0: Ay, ay, ay, ay, ay, ay, no manches, qué pinche energía de esa rola.
1: Uy, uy, uy, ¿te
0: Uy,
1: prende o
0: uy,
1: qué,
0: uy,
1: güey?
0: puta, cabrón, cabrón. Es
1: Se notó, se
0: de
1: notó.
0: mis cosas favoritas. Dizzy Gillespie, así es, usted lo sabe. Mi gente fina, mi gente conocedora, bienvenidos.
1: Bienvenidos a esta subversión de Lady Coral Blanco.
0: Lady Coral Blanco, especial de Lady Coral
1: A
0: Blanco, que fue
1: huevo.
0: el primer archivo que compartimos, la memoria.
1: Como debe de ser. A ver si
0: Sí.
1: ahorita lo ponemos de nuevo, güey, porque yo no lo escuché,
0: Sí.
1: güey. A la mitad del programa estaría chido, güey.
0: Exacto. Pues para analizar, güey, un poco, porque salió esta semana, muy a colación de que suspendieron ahí un proyecto en el Caribe, creo, ¿no?
1: Ah, sí, ¿cómo se llama, güey? No me acuerdo cómo
0: Ay,
1: se
0: no
1: llama esa
0: sé,
1: madre.
0: o sea,
1: Un
0: lo de menos.
1: pinche, un proyecto gringo, ¿no? Que querían ahí
0: Ajá.
1: desplazar, más bien despojar todo el pedo
0: Sí.
1: de pues, terrenos ahí, güey.
0: Sí, güey, porque pues ya sabes que son gente que no son vivales.
1: No son bienvenidos
0: No
1: acá,
0: son unos
1: cabrón.
0: malditos pinches rémoras,
1: Hijos de la
0: ¿no? Pinches
1: chingada, güey.
0: parásitos.
1: Pero se supone que ya lo cancelaron, güey. O
0: Sí,
1: sea, pero
0: pues ya está bien.
1: no han decretado, solamente subieron un video diciendo que no iba a haber nada.
0: Bueno, pues a ver si no nos la aplican, ya sabes, ¿no? México campeón del mundo y entonces no, y por atrás nos la
1: ¿Te imaginas, güey?
0: enchufan.
1: ¿Preferirías que México fuera campeón del mundo, güey, a
0: ¿A
1: que
0: qué?
1: pusieran esa mamada?
0: Ahorita, fíjate, justamente ya ahorita me vale absoluta madre
1: El fútbol.
0: el fútbol y México,
1: Ok.
0: más que otro, ¿no?
1: Pero desde hace como un mes, ¿no? Ya estábamos hablando de ese
0: Sí,
1: tema,
0: ya
1: güey.
0: había yo entristecido y voy a ejercer mi derecho a echarle ganas y no consumir, ¿no? O sea, porque sí tengo que poner algo de mi parte.
1: Claro.
0: Y no sé, son muchas cosas, ¿no? O sea, por un lado es la convicción así de decir, güey, o sea, pinche circo feo, ya no le entro.
1: Claro.
0: Y por otro lado, la neta, pues sí me interesa ahorita más Netflix, güey, ya sabes, o
1: O sea, las
0: sea.
1: series,
0: Sí,
1: películas y todo ese pedo.
0: güey,
1: Pero es
0: sí.
1: lo mismo, ¿no?
0: Ajá, claro, pero el otro es, o sea, el otro lo puedo dosificar bien
1: Okay, bueno,
0: padre,
1: eso sí lo puedes,
0: ¿no?
1: sí,
0: Entonces
1: tienes
0: así,
1: razón, güey.
0: media horita y comiendo y luego ya le apago, ya sabes, o sea, así, cuando uno tiene tiempo, güey, ¿no?
1: Pero quieras o no, el fútbol, ahorita en el mundial, güey, sí vamos a consumir sí o sí lo que sea.
0: Sí,
1: Va a estar por todos pinches lados.
0: supongo que sí, ¿no? Me van a llegar todos los reels y que y cheque usted este gol, ¿no? Y así.
1: Sí, va a estar chido,
0: Sí,
1: a ver qué
0: entonces,
1: chingados pasa.
0: pues sí. Entonces, esa es la cosa que es como cuando dices, güey, quiero bajar de peso y ya no quiero tragar tanto pinche pan de dulce, cabrón, ¿no?
1: Pero al contrario.

0: aquí a la radio, bueno, no aquí físicamente, pero entré y estaban hablando, güey. Okay. O sea, pusieron un programa pregrabado, supongo.
1: Ajá, sí, pues, sí, es cuando ponen así el falso en vivo que se le
0: pero
1: llama.
0: Pero tú no lo pusiste, güey.
1: No,
0: lo pusieron
1: aquí,
0: ellos
1: no, aquí programa.
0: Ah, sí. Ok.
1: Entonces yo lo que pasa esos días es que yo desde mi casa cómodamente digo, oye, Gus, pues, ¿qué crees que está el metro parado? Sí, ¿sabes,
0: no? Es que me dio hueva venir hasta
1: acá. Y entonces, no, pues va, entonces ya ponen un programa. Un programa está anterior. Bien. Luego han puesto unos programas, pues porque no saben, o sea, no se van a poner a ver cuál.
0: Claro, ¿no? Así de, oye, güey, esto está interesante, es al azar, ¿no? Así a ver qué archivo tenemos por
1: entonces,
0: ahí.
1: Entonces, lo cagado es que han puesto luego programas que han salido de la chinga.
0: Okay,
1: peor, güey, así. Entonces, ha caído de repente que en uno de esos programas pregrabados ni se oían las rolas, ¿no? O sea, por ejemplo, uno, ¿no? Así que.
0: O de que se iba la señal también.
1: O que se iba la señal, güey, y no sabíamos ni qué pedo. No, que llegamos media hora tarde y apenas estábamos conectando, güey, ¿no? Hoy desayuné con un amigo muy, muy, muy querido, Mario Silva.
0: Saludos.
1: Un saludo, si nos está escuchando. Que me confiesa, me reporta.
0: ¿Qué te dice?
1: Me dijo, güey, no entiendo esa madre.
0: Esta madre, lo que estamos haciendo, pues no hay que entenderlo, güey.
1: Sí, ya después ya medio le dije, ¿no? Pero me dijo, güey, no entiendo, o sea... Llegan y luego están conectando y se escucha así como se están arrastrando los cables y luego ponen una rola y luego lo primero que se les ocurre y entonces no sé qué pasa. O sea, no puedo seguirles el paso.
0: Pues es como nuestra terapia, ¿no? De los viernes, de la terapia semanal, güey.
1: Sí, es el encanto de poder tener un programa así, yo digo, porque un encanto debe tener, ¿no?
0: Claro, güey. Pues yo creo que sí, güey.
1: O sea, mejor lo abrazamos, ¿no? Y no nos amargamos la vida y decimos, pues está medio planeado y considerado ese tipo de cosas.
0: No, a veces lo planeado no sale tan chido, ¿no? Como digamos.
1: Hecho chi. Bien, ¿qué vamos a poner? Mira, a ver. Te voy a poner la lista que este año me salió aquí en el...
0: Güey, no mames, se escucha prometedora. Se lee prometedora.
1: Este año me salió esta lista como la música que más escucho en el año.
0: Ok.
1: En el Spotify.
0: Ok.
1: Ya ves que así hacen mucho onda así de que... Y ahí viene la lista de...
0: Oh, sí, ¿no? sí.
1: Mucho preámbulo.
0: Simón.
1: Y entonces yo esperaba así como de...
0: Va a estar bien chingona,
1: a
0: ¿no?
1: Ver cuál, ¿no? Y pues fue este, gente... Que está padrísimo. ¿Cómo me gusta?
0: Eso lo escuchaste.
1: Sí, eso lo escucho diario.
0: Ok. Para motivación.
1: Así es. Ese está bien padre, güey.
0: La neta, sí, güey. Te remonta a tiempos memorables, wey. Supongo, güey.
1: O sea, se hace cuenta, prendías acá el Nintendo y este era el sonido de...
0: Sí,
1: ya
0: sí,
1: está
0: sí.
1: Prendido.
0: De, güey, no mames, güey. Te metes a un mundo, güey, completamente diferente a lo que estás, güey. Está muy chido. A mí me pasa similar, güey, pero con los juegos del Nintendo 64. A mí me tocó Nintendo con Nintendo 64, güey. Recuerdo muchos... Hay muchos buenos soundtracks, güey. Luego te paso ahí una listita también
1: sí,
0: para que
1: cómo
0: la escuches, güey.
1: No. Sí, aquí... Esta que es una lista de estas... Lista pública... Del Super Mario World, del sistema de entretenimiento del Nintendo.
0: ¿Pero esa tú la hiciste o ya estaba?
1: No, esta
0: wey.
1: Ya estaba, esta es una lista pública. Entonces, la cosa es que la escuchamos porque siempre al final ya ves que todas las listas y las dejas correr, ya empieza a sonar así otro, random, ¿no? Así. Entonces siempre me dice, vamos a escuchar random. Pero eso, o sea, tenemos, o sea, más de un año escuchando random. Porque le pongo la última rola, que es esta que voy a poner.
0: A ver.
1: Que es la del Game Over.
0: Y justo es la última.
1: Es la última. Entonces, ya después de este track...
0: Empiezan
1: las random. Y entonces está bien cagado porque ya tenemos una dinámica alrededor de las random. Porque la escuchamos de ida a la escuela y de regreso a la escuela.
0: Ok.
1: Entonces, de regreso a la escuela... o sea, ha habido veces, güey... Porque tenemos así como una lista de cosas que conocemos y otras que ni nos gustan. O decimos, ¿eso qué, güey? ¿Esa madre qué?
0: Sí,
1: ¿no?
0: Claro.
1: Así, esa marcianada que, ¿no? O sea,
0: esa nacada.
1: Sí, de repente así se meten cosas así. De otras cosas. Por ejemplo, este que es de Pikmin, ¿no? O sea, como no manejamos muy bien el universo de Pikmin. Aunque sí tenemos por ahí un juego de eso. Pero esta sería de las que adelantaríamos, ¿no?
0: Sí, ¿no? Porque no te remonta tanto a ese pedo, güey.
1: Pero todos tenemos así como muchas que sí, ¿no? Por ejemplo, esta...

0: dejaríamos.
1: Pero eso es como un remix, ¿no?
0: Sí, entonces hay son muchas versiones así independientes de gente que hace...
1: Eso está bien verga,
0: que pone estas rolas. Bueno, el chiste es que ya van dos veces. O sea, tenemos el récord de que de nuestra casa a la escuela y de regreso, uh-huh, no se pone ninguna que adelantemos.
1: Ok. Y entonces, o sea, no hacen skip a ninguna canción.
0: Exacto. Wey. Entonces, ha pasado dos veces en la historia eso. Entonces, así ya venimos así de casi llegando a la casa en el coche y así de... No mames, que no se ponga una, güey. ¿No?
1: Sí, para no arruinar, ¿no? El momento, güey.
0: Exacto, para que no se rompa el récord, pues, ¿no?
1: Güey, esa dinámica está chingona. Sí, la voy a aplicar, güey.
0: Está buena, exacto. Pues así es, gente. Jueguen Nintendo un chingo.
1: Nintendo Forever.
0: El mío para conectarlo acá ahora a las teles estas. Necesito un par de chunches.
1: ¿Neta? ¿Qué consola tienes, güey?
0: No he comprado. Tengo el Super
1: Nintendo, güey. Sí, y sí. Tiene los cartuchos y todo, uh-huh, ese pedo,
0: ¿alguno,
1: ¿no?
0: Alguno, ¿cómo okay. no?
1: Sí, o sea, pero no lo has jugado, güey. Simplemente lo tienes ahí.
0: Bueno, si no lo he jugado los últimos 30 años.
1: Ah, ¿sabes? Claro, o sea, claro. O sea, me refiero de los años que apenas.
0: Uh-huh. Sí. Entonces, pues el otro día estuve investigando pues cómo se le hace, ¿no?
1: Creo que no es tan difícil, güey. No, no en Amazon venden unas pendejadas, güey, para conectar.
0: Son dos adaptadores, uh-huh, que necesitas. Y ya, ¿no? Entonces,
1: y ya con eso, güey.
0: Y que tiene salida así HDMI.
1: Sí, porque ahorita ya todas las pantallas son HDMI, güey. Ya, uh-huh, no tienen esas madres de que tenían el amarillo, el rojo y el blanco.
0: Ándale, wey. Exacto, güey.
1: Pero en el Super Nintendo, ¿seguía siendo eso o eran diferentes, güey?
0: No, eras de esas.
1: Eran esos mismos. Sí. Ok, güey.
0: Y la cajita esta famosa que le subías a TV.
1: Ajá, esa estaba chida, güey. Esa la recuerdo mucho cuando iba con la familia de mis papás.
0: Así es, personas. Pues que vamos a escuchar un par de rolitas más. Híjole, mira, o sea, traigo radioarte.
1: Radioarte.
0: Claro, güey. O sea, mira, por ejemplo, tengo este track. Donde solo es eso, güey. ¿No?
1: Que dice Gong Station Chimes.
0: Exacto. Este está bien padre, este pinche disco, güey. A ver, English Lady.
1: Ok. ¿Pero es una rola o simplemente es eso?
0: No, es puro archivo de sonido.
1: Ok.
0: Está bueno, ¿no? Les voy a decir que cuando no vengamos...
1: Que pongan eso. Pongan mejor, esta madre. Güey, estaría bien verga, ¿no? Que entre la banda y diga, güey, qué chingados estamos escuchando, cabrón.
0: Claro, güey, pues es arte sonoro, papá.
1: La neta, sí, güey, ¿no? Sí, jala. Sí,
0: es. Pero son, ¿cómo se llama? Son petardos que no quiero quemar todavía.
1: Pero se pueden hacer, güey.
0: De que se puede, se puede. Pues vámonos con esta rolita, pero... Pues es que hoy, ¿sabes qué? Hoy sí vengo bien ecléctico, güey.
1: A ver, ¿por qué?
0: Chingueso.
1: Tú escógelas, güey. No, que no sea random el pedo.
0: ¿Que no sea random? Uh-huh. Va. Ah, mira, pues el Mr. Airplane Man. Bandonón, que me gusta mucho. Un par de chicas, es un dúo.
1: Dale.
0: Venga, vámonos. Vámonos por una chela.
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0: Ahí les encargo, ahí les encargo.
1: Unos rolones, güey. ¿Qué escuchamos?
0: Pues un par de rolones.
1: Y ya se fueron, güey. No alcancé a leer.
0: Sí, ya se fueron. Si los escucharon, chido. Y si no, pues mándenos un mensajito. Ahí estamos ahorita justo en el en vivo.
1: En el Facebook, güey. Ya saben que pueden comentarnos, güey. Pueden mentarnos la madre, güey. Recomendaciones.
0: En el Facebook. Unidad gravitacional se llama, ¿no?
1: Así, nada más, unidad gravitacional. Van a ver la foto de perfil de la dinamita. Uh-huh. Dinamita roja y listo con eso.
0: Exacto, y acá el ¿qué es, güey?
1: Es como un go-kart, ¿no? Sí, yo siempre he visto cara de un go-kart, güey, con un ok.
0: O como de podadora, ¿no, güey? ¿No es una podadora?
1: Pues no veo la madre
0: así,
1: esa,
0: güey. La manija, sin manija, ¿no? Nada más, ¿no? Pero...
1: es un go-kart, güey, de Mario Kart.
0: Un go-kart, pues sí.
1: Wey. Pero está chido, güey.
0: Está chido. Transmitiendo desde el estudio B.
1: Desde el estudio B, porque el A está ocupado.
0: El A ahorita está ocupado. Así es, pues, ¿qué?
1: ¿De qué vamos a hablar hoy, güey?
0: De nada, ya estoy hasta...
1: ¿Qué aconteció esta semana,
0: güey? Nuestra pinche opinión... Ay, por cierto, güey, ahorita pongo una rola muy ad hoc.
1: Ok.
0: De nuestra pinche opinión.
1: A huevo,
0: ¿no?
1: A huevo.
0: Pues ya sabes que es lo de hoy, justo, ¿no? Tener una opinión de todo, güey, pero sobre todo, externarla...
1: En redes sociales.
0: En redes sociales, todo lo que se pueda generar, ¿no?
1: Porque todo el mundo ya es experto en todo, ¿no?
0: Sí, bueno, se juntaron.
1: Dirían por ahí, soy curador.
0: Soy curador de... soy curador de opiniones del radio. ¿Qué pedo? Ah, pinche mosco.
1: Soy curador de Facebook.
0: Pinche mosco, pero te has de acercar otra vez, hijo de la chica. Así es, personas feas, pues estamos celebrando, ¿qué? Los... ¿Cuántos años va de lo de Lady Coral,
1: güey? Puta, güey, como más de 10 años, güey.
0: ¿Será?
1: Sí, totalmente.
0: A ver, vamos a ir viéndolo aquí en el YouTube. Pues sí, güey, o sea, hay mucha gente, es que esta semana vi, o sea, hace un par de días, gente que ya le estaba pidiendo perdón, ¿no? Así, o sea, hicieron unos reels, o sea...
1: Ah, de que por fin entendieron que sí estaba diciendo la verdad,
0: sí está diciendo,
1: ¿no?
0: La verdad. Entonces, ya son cosas, bueno, muy forzadas que... Porque, güey. O sea, ahorita lo vamos a analizar un poquito. Okay, leve. No se crean. O sea, que demasiado.
1: O sea, vamos a ver el video, vamos a escuchar lo que dice y analizamos.
0: Y analizamos tantito porque hay unas partes que sí no me quedan claras.
1: Ok.
0: Por ejemplo, que esa parte que dice de que si nuestras calles fueran kioscos, güey.
1: ¿Kioscos?
0: Uh-huh.
1: ¿A qué se refiere con
0: por
1: kioscos?
0: Por cierto, por ahí había antes, o sea, en la época en la que estaba famoso eso, había alguien que había hecho así como la traducción, güey.
1: O sea, ¿la traducción literal de lo que en realidad ella quería decir?
0: Sí, exacto, la traducción de lo que ella quería decir. Uh-huh. Pero lo cagado es que era como en serio, güey.
1: Ok.
0: O sea, no era una cosa así chistosa.
1: Pues es que le pasan el micrófono a la morra, güey. Uh-huh. Y obviamente se ve que estaba tal vez nerviosa, güey. O tiene algo, ¿no? Tenía algo. Ajá. Pero lo que decía, güey, pues tal vez tenía sentido, güey. 10 años después, pero tuvo sentido.
0: Vamos a llamarle que tiene un sesgo cognitivo.
1: Exacto. Ah, un pequeño retraso.
0: Sí, No, eso no se dice. Justo era lo que yo quería evitar. No, pues ahí veto a saber cuál
1: nos
0: es.
1: Nos va a vetar Facebook. Sí,
0: a ver, veto a saber cuál es el, ¿cómo se llama? El diagnóstico real, ¿no? Pero sí había algo raro, que justo por eso. Pero en la parte esa que dice sí, güey, de que... A ver, rápido, a ver, ya.
1: Ya, chica. De una vez.
0: Ya, si le van a cambiar, cámbienle ahorita. Ya. Ay, espérate. A ver, es que tengo que ponerle voz, pero primero tengo que apagar aquí y luego me voy acá.
2: Blanco, o el ambiente que estamos manejando. Ajá. Lo estamos contaminando de una manera
0: enigmante. Va. No pasa nada.
2: Esto quiere decir que el coral blanco se está maltratando. Uh-huh. Por eso son las algas rojas. La alga verde puede servir como combustible. Claro. El carro solo necesitamos el petróleo realmente. Uh-huh. Si supiéramos manejar un buen gobierno...
0: Pues sí, ¿no? Mentiras no está diciendo, ¿no?
1: Claro.
2: Aztecas, porque es lo que conservan todo. si conserváramos nuestros bosques, flores, uh-huh. selvas y nuestros huertos, nuestras calles fueran sí. kioscos.
1: Hay kioscos, no, ni yo.
2: Porque el coral está maltratando moralmente.
1: Moralmente, güey.
0: Sí, exacto. O sea, está bien padre, güey, porque sí es pura poesía.
2: Contaminación. Las algas verdes pueden ser un combustible. Y el agua. Uh-huh. Y los lenguajes náhuatl no impiden que aprendamos.
0: Pues no, no impiden.
1: O sea, no tenía correlación, pero bueno.
2: Que no queremos razonar. No,
0: nada más un puntito, nada más. Cuando la quisieron callar, lo manejó muy bien.
1: A ver.
2: Porque yo sí tengo ese IQ. Nunca,
1: ay,
2: no, tengo, no me importa y adiós.
0: Ay. Ay, mira, para mi gusto, gracias, en un momento en el que... En el que pues muchos podrían decir, no, pues excedió ahí, ¿no? Un poco, cuando se punqueteó un poco, pero también lo cerró muy bien, ¿no? O sea, va, güey. Yo no le voy a pedir perdón porque la verdad es que no le he faltado yo, güey. O okay. sea, me gusta el video, recurro a él cada vez que me acuerdo. El otro día le mostré también a mi hijo así, videos virales del ayer.
1: Ok. ¿Cuáles le enseñaste, güey?
0: Pues el de, ya sabes, el de me amarraron como puerco, así, cosas de esas, ¿no?
1: ¿Y qué decía Julián? ¿Le gustaron o dije, ahora qué, papá?
0: Sí, pues a uno sí se reía y otros
1: así de, güey, qué pedo, ¿no?
0: ¿Qué te pasa, papá, no?
1: Ves que tal vez todavía no está en la edad, güey, de que le entienda muy bien a ese tipo de leyendas del internet.
0: Exacto, ¿no? pero pues sí, él luego de repente también me pone con los memes de hoy, ¿no? Uh-huh. Y cosas que
1: tú ya no agarras.
0: Que yo ya no agarro.
1: No, pues no. Uh-huh. Pues ya estamos grandes, ya estamos rucos, güey.
0: Ya somos gente de antes.
1: Gente de edad, güey.
0: Así es.
1: Gente preparada.
0: Bueno, pues le dedicamos este episodio del... A ver, ya mata ese pinche mosco. A ver, cabrón.
1: Ya se fue.
0: Es que qué barro. Cómo jode.
1: Es que sí chingan, güey. No mames. O sea, a mí sí. Me cagan los pinches moscos.
0: Bien, personas que nos están viendo por el Facebook. Vengan.

0: El coral blanco, así como el medio ambiente, está siendo contaminado de maneras inconmensurables que no podemos imaginar. Por consiguiente, el coral blanco está siendo maltratado. ¿Entiendes? Como las algas rojas. No olvidemos que las algas verdes pueden servir como carburante. Para el automóvil, con el petróleo es suficiente. Cabe aclarar que si contáramos con un buen gobierno, no necesitaríamos energía solar ni lenguas primigenias como la de los aztecas, ya que ellos conservaban todo. Y si conserváramos nuestros bosques, la flora, selvas y hortalizas, y si nuestras calles fueran kioscos, no estaríamos en esta situación apremiante, puesto que el coral está siendo dañado moralmente. Y a los escualos desmutilan las aletas y los desechan. Hay que pensar en los crecientes y alarmantes niveles de contaminación. Las algas verdes pueden ser un combustible. El agua y las lenguas primigenias no obstruyen nuestro aprendizaje, mucho menos celulares y licuadoras. Hace falta un punto primordial, pese a nuestra negativa para razonar. No golpeo, no grito ni empujo en el subterráneo, no entienden esa premisa, mucho menos esto. Lo entiendo porque tengo el IQ suficiente. Desconozco cuál sea, pero es irrelevante. Me despido, soy una persona normal. Vaya, gracias por compartir eso.
1: Nada, se mamaron.
2: Wow, güey. Pues ahí está el mensaje, gente, en doblaje latino. Para quien no entendía tanto.
1: Para que no, ajá, tantas palabras ahí
2: tanto revueltas. Tanto modismo local.
1: Lo dijo bien.
2: Así es. Para quien no entendía el modismo local. Vamos con esta. Esta rolita, güey.
1: Esta rolita.
2: Con este track.
1: Con esos tracks, es que soy curador, güey. Curador de tracks.
2: Curador de tracks. Pues sí soy, fíjate, ya basta de bromas, sí soy.
1: Sí eres. Uh-huh.
2: Pero no se lo merecen. Ahora, vámonos.
1: Ay, cabrón.
2: Ahora, pues, ¿qué puse? Ah, ya. Pues cosas bonitas. Para una tarde lluviosa como esta, ¿no?
1: Tarde lluviosa,
2: romántica. Un buen libro.
1: Un queso.
2: Un chetoqueso.
1: Iba a decir una mamada, pero sí, como no, siempre.
2: Gracias, ¿no? Gracias. Pues ya, güey, vamos a poner puras rolas y ya nos callamos.
1: Sí, ¿no?
2: Vamos
1: a chupar. A ver la pinche banda, güey. Sí, ¿qué quieren?
2: ¿Quieren
1: escuchar? ¿Escucharnos
2: No, volvemos a abrir el micrófono cuando ya ande acá.
1: Open mic.
2: Jalado.
1: Va, ¿no? Me late. Después ya. De Tréchalas, cabrón.
2: Sí, güey, ahorita ando sacado de pedo, güey.
1: Sí. ¿Pero por qué, güey? ¿Sacado de pedo por qué, güey? Pues ¿qué te pasó, güey?
2: Pues nada.
1: Cuéntame, güey. No pasa nada, güey.
2: Pues mandé un mensaje, güey, así de... Hola, ¿cómo estás? Sí.
1: Y ya no te contestaron.
2: Sí, güey. En visto, güey.
1: No,
2: visto.
1: Se siente bien culero ese pedo.
2: Sí, bien gacho, güey. Pero, pues, ¿sabes qué? Ahí comprueba uno, güey.
1: Sí, pues ya.
2: Ahí es cuando uno comprueba ya.
1: Exacto.
2: Entonces dije, bueno, va.
1: O sea, pero ya pasó un día de que no te contestó ni nada.
2: Ya pasó, ya. Sí, va.
1: Ya pasó un mes. Sí,
2: año y medio ya. Ayer se cumplió.
1: Y apenas me di cuenta de eso.
2: Ayer se cumplió año
1: no,
2: y medio.
1: No, güey, pues no.
2: Sí.
1: Ya wey, para qué seguir ahí,
2: ya
1: ¿no?
2: Para qué, güey, ¿no?
1: No te merecen.
2: ¿Para qué tocar esas puertas?
1: Nadie te merece en este pues momento, güey. No. La neta, güey.
2: Pues, güey, ya.
1: Va a llegar algo, güey. Vas a ver, güey.
2: ¿Será?
1: Sí, güey. Yo estoy seguro de que sí, güey.
2: Fíjate que sí. Un amigo me estaba diciendo que... Me dijo una de esas verdades que luego uno no quiere escuchar.
1: ¿Cuál es la verdad?
2: Él es mayor que yo, güey. Uh-huh. ¿No? Cabe decir eso. Pero me dijo, güey, no me... O sea, la neta, mi edad, güey. O sea... No voy a decir con qué palabra lo dijo, güey, pero...
1: Ok.
2: Así, en español latino sería así de... ¡A mirar!
0: ¡Demonios, tío!
2: Involucrarte con otra persona, sería... un gravísimo error.
0: No le busques.
2: Sí, güey, sí. Y yo, ay, pues sí, pues...
1: O sea, involucrarte con una persona ahorita ya está cabrón.
2: Ajá, sí, ese güey me dijo... No, es que eso, o sea, representa un serio problema, güey. O sea, okay. Tienes que estar dispuesto a hacer muchísimas cosas que no, o sea, no tienes absoluta intención de hacer.
1: ¿Cómo qué, güey?
2: Ajá, pues como de que, ay, él, te digo que es mayor que yo, ¿no? Entonces me decía, es que luego sales con una persona y de repente un fin de semana te habla y, es que voy a cuidar de mis nietos y entonces acompáñame a cuidarme. O yo voy al súper y tú te quedas con ellos.
1: O sea, ya tienen muchas más responsabilidades de que de lo que tendría una persona de como de 30 años, sí, o claro, menos, ¿no? Claro. Hijos, nietos, hablando ya de nietos, uh-huh, también.
2: Sí, entonces, pues bueno. Pues,
1: bueno, o sea, tú todavía no, obviamente no tienes nietos, güey, no, pero.
2: Finalmente, o sea, en toda relación, güey, pues sí estarás dispuesto a hacer cosas que quizá no te parezcan de lo más divertido, no, lo que sea, ¿no?
1: Pues claro, ¿no? Pero lo haces por la otra persona.
2: Lo haces también, por la otra persona. Justo. Pero bueno, pues sí, espero que. O sea, yo escuché eso de los nietos y dije, ok, no estoy ahí, pero.
1: Pero puede llegar ya, en ese momento.
2: Ya no me falta.
1: No, no mames, güey. Julián tiene 10 años. ¿Cuántos sí, años tiene, güey? Ahí está, güey. No, no digas mamadas también.
2: Ay, güey.
1: Ay, a menos de que Julián a los 15 años diga, no sabes, no, qué, tengo ganas de ser papá.
2: No, prohibidísimo.
1: No, yo creo que Julián tiene una muy buena educación para saber qué pedo, ¿no? O
2: sea, prohibidísimo, güey, de una vez. ¿Qué escuchamos hace rato? Esta rola que se llama Queso Blanco.
1: Queso Blanco, ¿no?
2: Con los Quaker City Night Hawks. Pero, o sea, a mí se me hace que. Ah, cuando los pinches gringos cantan así en español, güey. Puedes hacer una playlist, ¿no? Hay unas muy buenas, hay unas chidas, cagadas. Pero siempre es así, siempre, o sea, como estos que acabamos de escuchar, se me hace que viven aquí en la Condesa, güey. ¿Sabes?
1: Y que quieren figurar, ¿no? Que quieren echarle un poco de español a su inglés. Entonces, un inglés gringo.
2: Porque se oye cool. Y son bien simpáticos.
1: Amo México.
2: Y son bien simpáticos, ya los conoce usted. Ahorita castigados, güey. También los tengo.
1: A los gringos, sí, en general, güey.
2: Castigadísimos, güey. Y a los otros cabrones, peor. Esos.
1: Ya sé
2: eternamente.
1: Quién. Hijos de su.
2: Eternamente, perdón, no, para mí no es algo nuevo.
1: No, ¿sabes qué, güey? Me da mucho gusto de que en redes sociales o de que mucha gente ya se ha dado cuenta de cómo son, güey, esas personas, güey. ¿Sabes?
2: Pues sí, pues nomás faltaba, ¿no?
1: Ha salido muchísimo contenido, güey. Nos estamos dando cuenta todos, me incluyo, de las atrocidades que han hecho a lo largo de.
2: Sí, ¿sabes qué es lo triste de este pedo también, güey? Que también todo el mundo se está haciendo súper pendejo, ¿no? Entonces, redes sociales, pues, es el escape así como para sentirte bien, ¿no? Con tu moralidad, güey, humana. Uh-huh. Y entonces, creer que ya, pues, haces un par de comentarios, güey, y ya cumpliste, ¿no? Esa parte.
1: No,
2: y así,
1: obviamente
2: y así
1: no.
2: Toda la pinche tierra, cabrón. Y gobiernos y naciones incluidas. Y entonces lo que va a pasar, lamentablemente, pues es que
1: se les va a olvidar.
2: En el futuro vamos a ver un documental en Netflix, güey, y toda la gente va a estar súper sorprendida de los horrores espantosos que están sucediendo mientras estamos hablando en este pinchurriente programa, güey.
1: Exactamente.
2: Y vamos a decir, ay, neta, güey, ay, pues medio sabíamos, pero no a ese grado.
1: ¿De
2: no,
1: a wey? Poco sí, güey.
2: ¿No? Ya sabes, no. Entonces, pues es la verdadera chingadera es esa, ¿no? Que es un espanto horrible, güey, y que hay poquísima gente dispuesta a arriesgar el pinche trasero para realmente hacer algo, ¿no?
1: Claro. Sí, porque nada más son puras palabras, ¿no? O tipo de contenido que suben y así, güey, pero en realidad una acción, de verdad, güey, no la pueden hacer.
2: Sí, por eso esos güeyes que están cometiendo esas atrocidades, que son un montón de personas, bueno, primero que nada, pues están encumbrados ahí en el gobierno, ¿no? No podría yo asegurarlo de toda su población, ¿no? ni me interesa, ¿no?
1: Claro.
2: Pero, pues sí, las personas que están en el poder, evidentemente, pues se creen súper listos y que tienen estos planes y a todos nos ven la cara de pendejos, y ya sabes, o sea, es neta, es la peor raza del planeta hoy por hoy, güey.
1: Pero, verga, güey, o sea, ese pedo es generacional.
2: Por cierto, dije raza y así, no me refería. O sea,
1: la raza, la, como la, mexicano, la, de ajá, la bandita.
2: La bandita, o sea, sí, así. ¿Cómo
1: no,
2: se llama?
1: No te preocupes por eso, güey, la banda lo entiende.
2: ¿Cómo se llama? Hagamos la traducción al español latino, por favor, güey, ¿no?
0: Esos sujetos.
1: Demonios, ese grupo que está allá.
2: Ese grupo en el poder, en específico. Exacto, pues sí. Entonces así está la chingadera. Entonces sí, güey, ¿no? La neta es que. Sí.
1: Pues hay que seguirle recordando, ¿no? Lo mierdas que son, güey. A sí, las güey. Personas igual o a las nuevas generaciones, güey.
2: Pues sí.
1: O sea, claro, seguir con ese pedo, güey. Si no, se les olvida la banda, güey, lo que pasó. Pues o sí, lo que está pasando, más bien, güey.
2: A ver en qué termina todo eso, ¿no? Porque es los, este, los criminales siguen donde están, ¿no?
1: No se han movido, güey, hasta ahorita siguen
2: están,
1: ahí,
2: están
1: güey.
2: Están muy tranquilos.
1: Los hijos de perra.
2: Han de dormir muy tranquilos, ¿no? El de acá, de nuestro lado del mundo, pues también está pasándola toda madre. Este, ese país que se supone que tiene esa enmienda de su constitución, que le permite tener armas para derrocar a sus propios gobiernos tiranos.
1: Es una mamada.
2: No, hombre, pues ya vimos cómo se juegan las cartas, ¿no? Tienen muchísimo que madurar ese pueblo, sí, ¿no? ¿Por qué? Porque se la están comiendo con todo y envoltura, padre.
1: Pero y se ve que les encanta comérsela.
2: Sí, güey, sí. Y bueno, entonces también castigar.
1: Que chinguen a su madre.
2: Su pinche mundial, ahí les va. Güey.
1: El mundial tuvo que haber sido aquí en México.
2: Pues mínimo, güey, ¿no?
1: Por tercera vez.
2: Porque no soporto, sí, también el servilismo de siempre, ¿no? De, ay, para que los gabachos estén contentos y nos digan que...
1: No, güey, son unos pinches lamebotas, vamos, güey, de mierda,
2: vamos a
1: güey.
2: Vamos a pintar las rayas del piso del...
1: Ay, con ajolotes.
2: Por Dios, cabrón, sí.
1: Oye, pero ya se ha calmado el pedo, ¿no?
2: ¿De
1: o
2: qué?
1: Sea, con Estados Unidos, güey.
2: Ah, pues no creo, porque en esta semana, vi que después del mundial, pues ya, ahora sí, seguimos.
1: Ajá, o sea, se calmó ahorita porque ya estamos a 2-3 semanas del mundial, güey.
2: Uh-huh. Están perdonando, ¿no? Como siempre.
1: De hecho,
2: nos están perdonando.
1: Vi un reel, güey, vi un contenido, güey, de que piensan, están armando teorías, güey, de que va a haber algo. Va a haber un tipo atentado, güey, con algún mexicano o con algún árabe. Y que es en Estados Unidos y que ahí van a poner pretexto de claro. Que la intervención.
2: Oye, va a ser, sí, exacto. Sí, pues de película, güey, ¿no? Pero pues ya espératelo, güey, porque pues, así de tan ridículo como a uno se le ocurre.
1: Exacto. Así va a pasar, güey. Así va a pasar, güey.
2: Así está de ese tamaño.
1: Y la ¿no? gente se lo va a seguir comiendo, cara.
2: Así es. Y luego, pero ¿sabes qué es lo peor? Que en las redes va a haber gente contentísima. Ay, sí, ya que vengan los gringos. Sí, ay, qué padre, qué bueno.
1: Puta, de hecho yo tengo ahí como bueno, 10, pues... 15 personas en mi Facebook, güey, que dicen esas perras mamadas.
2: ¿Sí? ¿En serio? Ah, pues sí, ¿y por qué, güey?
1: Pues están pendejos, güey.
2: Pues quítalos.
1: Están pinches pendejos, güey.
2: Quítalos.
1: No, me gusta ver sus pendejadas, güey. Me gusta ver sus pendejadas, güey.
2: No, güey.
1: Por eso los sigo teniendo ahí,
2: güey. Pásales chile, el rasero, güey.
1: No, bye. No se merecen que me tengan como amigo, ¿verdad?
2: Sí, exactamente.
1: Pues que chinguen a su madre.
2: Sí, no, guácala, güey. No, no, no. Oye, ay, hablando de eso. Porque aquí no somos de. O sea, también, ¿no? Yo no me considero una persona de ninguna dirección. O sea, no soy ni de derecha ni de izquierda y así, ¿no? La verdad es que no. Porque también a los otros los critico y también me pitorreo luego y así, ¿no? O sea,
1: sí, claro, ¿no?
2: Pero,
1: o sea, hay incongruencias en todos lados.
2: Así es. Pero el otro día vi, no sé si te ha salido, güey, hay un como Tinder de...
1: Ah, cabrón.
2: De personas de izquierda.
1: ¿De izquierda?
2: Sí, güey. No,
1: yo sabía que había
2: así
1: de...
2: Así me lo han anunciado, güey. Así, o sea, así me sale así. La app de citas de personas de izquierda.
1: No, mames, yo vi de derecha, güey. Y hay
2: ¿sí?
1: uno que está en Monterrey,
2: mira,
1: güey.
2: Güey.
1: Sí, sí,
2: ándele,
1: sí.
2: Güey. Pues acá,
1: ahí en San Pedro Garza, güey, de la gente que tiene varo, güey, de las que vive allá, güey, que tienen un Tinder específico para ellos. Entre, como si fuera una monarquía, güey. Ahí,
2: órale, ¿sabes? Pues qué padre, güey.
1: Y no sabía que había de izquierda, güey.
2: Ah, mira, güey.
1: No, mames, no me imagino eso, güey. ¿Cómo es, que... güey?
2: Pues sí, o sea, es igual.
1: O sea, ya descargaste la aplicación y
2: es
1: todo.
2: Igual, así, sexo casual.
1: Pero un poco más grotesco.
2: También son, exacto. Así es, más mugrosón.
1: Pues como debe ser, ¿no?
2: Así es. Bueno, pues sí, ya, ¿qué da, hijo? Ay, güey. Sí, hay un montón de aplicaciones así, güey. Entonces a ti te salió la de derecha.
1: No, no,
2: güey.
1: Me salió. Vi, o sea, creo que ¿cómo se llama? Se llama, se filtró, güey, esa madre. Entonces empezaron a sacar contenido de ese pedo. Ahora sí que doxearon a esas personas.
2: Ok. Sí, o sea, las ventanearon así.
1: Exacto, güey.
2: Ok, órale, güey.
1: Y ahí en esa aplicación, pues, le sacaron toda la información, güey. De dónde viven, quiénes son, dónde trabajan y ese
2: pedo. Ah, de plano, güey.
1: Sí, güey.
2: Ok.
1: Ahorita sí, no sé si siga, güey, pero pues, ya tiene rato que vi esa madre.
2: A mí me salió la de personas como tú.
1: Personas
2: de
1: como...
2: izquierda. Ya, chingue.
1: Y el Che Guevara, ¿no? Sí, ahí, güey, diciéndote tú.
2: Acá, pero mamadón.
1: Descarga esta aplicación.
2: Che Guevara, podrás, pero acá mamadón, acá.
1: Podrás conocer gente como yo.
2: Sí.
1: Gente como yo y como tú.
2: Híjole, güey. Híjole, sí, así es. Bueno, pues hay que darle clic, güey, ya. Ok, no, prometo. Pero,
1: qué cagado, ¿no?
2: Me,
1: o sea, que ya
2: me
1: están...
2: meteré, güey, me meteré.
1: Sí, sí, o sea, están segmentando gente para coger. O sea, que ya no puedes coger con quien tú quieras, güey. Ya te están segmentando a cierta clase social, güey.
2: Pero, pues, ¿no ha sido siempre así, güey?
1: Pues sí, ¿no?
2: Sí.
1: ¿Qué nunca has visto Amarte Duele, güey?
2: Me callaste la boca. Qué pinche mamá. No, güey, la verdad es que solo conozco los memes de esa.
1: Amarte Duele.
2: Sí.
1: ¿Cómo? ¿Nunca has visto la película?
2: No, wey. Jamás.
1: No, sí. Mames, güey. No, güey, esa madre es, no, pinche.
2: ¿Para qué? No mames, ¿para qué?
1: Es cultura general mexicana.
2: ¿Para qué? Y espero que esto lo esté escuchando. Esto que estoy diciendo lo esté escuchando mi teléfono para que ya le pare con sus pinches aplicaciones de.
1: De que te recomiendan.
2: De enamorados de izquierda, porque si no.
1: Güey, es que. ¿Qué tan cabrón debe estar tu algoritmo, güey, para que ya te haya recomendado esa aplicación, güey?
2: Pues sí, ¿y sabes por qué me salió, güey?
1: ¿Y le tomas screenshot, sí, o algo? ¿Sabes cómo se llama?
2: No sé,
1: güey. Ahorita la buscamos.
2: Sí, ahorita la busco, pero yo creo que fue porque le puse chinguen a su madre todos los pinches judíos de mierda.

0: Ay, ay, ay, ay, ay, ay. Pues, ¿qué escuchamos? Escuchamos a los Puncetes con una rola muy, muy adecuada.
1: Los Puncetes.
0: Sí, güey, qué buena bandita. Con una rola muy adecuada que se llama Tu Opinión de Mierda, ¿no? No se les vaya a olvidar.
1: Por favor.
0: No se vayan a acostar hoy.
1: Por favor.
0: Sin poner su pinche opinión de mierda.
1: Escríbanos
0: sí,
1: su opinión de mierda.
0: Exacto, güey. Ah, chale, güey.
1: Ahora sí han andado apagada la banda, güey, en Facebook.
0: Andan apagados. Bueno, pues entonces no escriban nada, güey.
1: Pues que chinguen a su madre.
0: Así
1: también,
0: es,
1: ¿no?
0: También, güey. Pues algo han de traer. A ver, estoy seguro, güey, que a ver, que le sale. A ellos le sale el de derecha.
1: Exacto.
0: El pinche. ¿Cómo se llama?
1: El Tinder de derecha.
0: Tinder de derecha.
1: Pues puede ser. Así aunque no esté en San Pedro Garza, pero sí puede ser.
0: Sí. Ay, güey. Qué buena chelita, güey.
1: Nos cayó a toda madre, güey. Yo creo que ese es el éxito, ¿no? De este programa, güey. O sea, si no hay chela, güey, no podemos transmitir, güey.
0: Pues sí, no efectivamente, se puede, efectivamente, güey. Yo en el principio, al principio fui muy criticado, güey. ¿No?
1: Al principio cuando del programa o
0: el programa,
1: ¿cómo? ¿Por qué, güey?
0: Pues por
1: ¿por borracho?
0: Sí, o sea, me habló mi terapeuta, me dijo, güey, o sea, estás fíjate de qué manera estás tú armando toda tu justificación, güey, para tu alcoholismo, ¿no? Y yo le dije, ¿sabe qué? Le voy a poner una rolita que se llama Tu Opinión de Mierda.
1: Qué buena respuesta, cabrón. Qué buena pinche respuesta.
0: Espéreme tantito. Así es, personas. Pues esperemos que quienes nos están escuchando, estas 50 personas que nos están escuchando aquí en el contador del rating.
1: Yo veo ya subió a 63.
0: O sea, ¿qué será, güey? O sea, que el 15% de esas personas, 15%, estén tomando una chelita de viernes, ¿no?
1: Yo creo que sí, güey, porque yo me la echaría, güey. Si estuviera escuchándolos, de hecho, cuando yo no vengo, güey, los escucho, güey. Sí, me echo una chelita. Pues es viernes, güey, 7 de la noche, güey. 8 de la noche, güey. Pues ya merita, cabrón.
0: Sí, yo fantaseo que luego también vienen en el coche y acá escuchando el Radio Nopal.
1: O sea, te has echado una chela, güey, antes de llegar acá en el carro.
0: La unidad gravitacional. ¿Yo?
1: Ajá.
0: All the time, güey.
1: Ay, cabrón.
0: Si no, ¿cómo maneja uno? No,
1: pues sí, ¿no? Obviamente, güey.
0: ¿Tú con qué te relajas? Así como una vez me dijo un policía, güey.
1: Un policía. Sí. Le he dicho, a ver, mire, présteme su mano, póngala de este lado.
0: Exacto, güey. Sí, güey. Sí, güey. Es que, pues traía la camioneta y así, pues me pararon y ya.
1: Ah, no más.
0: Revisión y no sé qué, ya sabes. Y entonces, bueno.
1: Así es, y trocón.
0: Ay, no, un güey así, ¿cómo se llama? Un güey así terco.
1: Un güey tatuado, güey.
0: Un güey terco, así que buscándome, ya, madres, ¿no? Yo así de, güey, no mames.
1: De órale, pues.
0: Y uno, y el otro, güey, así. Bueno, ya. Díganos, ¿con qué se relaja?
1: Ver, güey, yo me hubiera cagado de risa cuando decimos,
0: yo así, dicho así como, eso, güey. Yo así como el Ryan Gosling, así, güey, el meme, güey, ya sabes, así de, ¿what, güey? ¿Qué?
1: No mames, se mamó, güey, ese policía, güey.
0: Sí,
1: ¿pero qué le dijiste, güey?
0: Sí, me dio muchísima risa, güey.
1: O sea, sí te reíste enfrente de ese cabrón, ¿no?
0: Sí, me reí, güey. Así, cabrón.
1: ¿Y no se cagaron esos güeyes? ¿De qué se ríe, joven?
0: Sí, porque uno de ellos, te digo, estaba terco de que, no, aquí huele raro. Y así, ya sabes. Y yo así de, güey, mire, ¿sabes qué? No tengo 15 años. Búsquele todo lo que quiera. Voy al Oxxo. ¿Sí puedo ir al Oxxo? Sí, órale, con permiso. Ay, búsquele.
1: Trajiste un six.
0: No, ya. ¿No? O sea, y
1: pues, o sea, le estaban haciendo la mamada,
0: sí,
1: también.
0: Pues, o sea, yo no sé cómo, o sea, güey.
1: Pues querían sacar pa'l chesco, güey, pa' la torta, güey.
0: Oye, pero pues hay una manera más padre de sacar el chesco, ¿no, güey?
1: Pues sí, ¿no?
0: Acá tranquis, ¿no, güey? No queriéndome espantar como si tuviera, pues sí, efectivamente, 15 años.
1: Wey. Pero es lo que hacen los puercos, güey. Uh-huh. O sea, no ven otra manera, ¿sabes? Sí.
0: No, yo llego a una edad, güey. La neta, güey, que ya ni me he parado luego, güey, ya sabes, así.
1: O sea, que te marcan la parada, ajá, y te vas, ¿no? A la verga.
0: Así, no. Aquí adelante les digo así. Aquí adelante donde pueda. Así.
1: Una vez hicimos eso, güey, en un retén, güey, pero sí nos pararon.
0: Nos encarcelaron. No, retén sí. Ah, retén sí, pero luego sí he visto así que les ves el capricho en la cara. No, que no sé qué hacer. No, aquí adelantito. Órale, sí, aquí, voy al súper, ahí voy.
1: Órale, pues sí, aquí sí, nada más adelante. Órale. Nada, chingada.
0: Sí, güey. Sí, güey. Así de, ¿por qué? ¿Para qué?
1: No, no, que no, no. Fíjate que los puercos capitalinos, güey, no, nunca me han... Nunca se han pasado de verga conmigo. Mm. Pero allá en Orizaba sí son, son mañeros, güey.
0: ¿Son mañeros?
1: Yo diría que sí, güey.
0: Pues sí. Sí, güey. Luego... Luego en esos lugares te notan acá chilango y... Oh,
1: ¿de dónde viene? De la capital, joven.
0: Se quieren cobrar todas.
1: Sí, no, así no, ¿cómo cree?
0: Todas.
1: Nada, se las saben también, güey, los puercos. Bueno, algunos, güey, algunos sí son bien pendejos.
0: Pues sí.
1: Pero pues, al final son puercos.
0: Pues sí.
1: Siempre van a querer algo.
0: Siempre van a querer su torta y su chesco. Es que yo correcto. Se las invitaría sin ningún problema, güey.
1: Sí, sin pedo, una tortita, ¿no? De 15 varos, güey, de las que ven en el metro, güey. Sí. De esas que nada más trae un pedacito de jamón ahí adelante para que se vea, güey. Y la abres y no tiene nada, güey, dentro.
0: Ándale. No, pues que en un buen lugar y ya conversas, o sea, en otro ¿cómo se llama? En otro mood, güey, ¿no?
1: Sí.
0: Y ahí sí ya les cuento acá de pues, con qué me relajo, ¿no? Así ya. ya, ese, ¿cómo se llama? Ya abriéndonos, güey, acá, ¿no? Ya.
1: Ya abriéndose un poco más.
0: Sí, güey. No,
1: pues, una tortita, güey. ¿No? Ah, güey, las tortas que me dijiste esa vez, güey, de las suizas, güey.
0: Oh.
1: No he ido, cabrón. Tengo que ir, güey. Tengo
0: las
1: que
0: tortas
1: ir.
0: Suizas en la calle de Chicago.
1: Ahí sobre
0: Chicago y Nebraska. Justo es esa. ¿Qué crees? Es esa. Es esa esquina.
1: Es por donde está el World Trade Center, ¿no? Ajá. Más o menos.
0: Sí, sí, sí. Yeah. Chicago y Nebraska en la Nápoles.
1: Ok.
0: Están las famosísimas tortas suizas. Y están desde que yo iba en la secu.
1: ¿Y siguen ahí, güey? O sea, siguen. Entonces tienen el pinche...
0: Siguen ahí.
1: El éxito de sí, todo el mundo,
0: siguen wey. Ahí y están estos cuates graciosísimos que... Que hablan, que hablan una lengua originaria.
1: Lengua oaxaqueña, y seguramente.
0: Se ¿no? las curan de toda la gente.
1: Puta, güey. Si voy yo, güey, nomás me la voy a comer yo doblada, cabrón.
0: ¿Sí? ¿Por qué?
1: Pues no voy a saber cómo pedir una torta.
0: Ah, no, bueno, o sea, tú pides en español y ya. Esos güeyes te hablan así.
1: No, o sea, sí, ¿no?
0: Aparte,
1: pero pues...
0: aparte tiene unos modos así de, nah, que la chingada y así, ¿no? Y ya. Pero luego ya entre ellos y ya te empiezan, o sea, te empiezan a...
1: O sea, aunque no digas nada, güey, te ven, te han de ver y dicen, no mames, ese pendejo, a la verdad. Sí, y empiezan
0: pero,
1: ahí a casar.
0: Pero mira, ¿no? Exacto, pero pasa, es como cuando hice el servicio militar, ¿no? O sea, te tiran carrilla si eres el más pendejo.
1: Sí, güey.
0: Pero por lo general, siempre hay uno más pendejo.
1: Siempre, güey, siempre hay uno más.
0: Entonces ya te liberas. No, entonces ya te liberas y ya te puedes reír.
1: Ok.
0: Entonces sí.
1: Ah, güey.
0: Entonces bien, pues recomendadas, personas que nos están escuchando y que nos están viendo y que están conectadas ahí en Unidad Gravitacional en el Facebook. Y que nos quieran comentar si conocen esas tortas, güey, ¿no? Porque están.
1: Yo no las conocía, güey, pero.
0: Están
1: pues...
0: re buenas. Vayan.
1: Pero sí es recomendable por Carlos Arturo Tejeda, güey, pues deben estar poca madre al chile.
0: Sí, porque hinche torta pesa 1 kilo más o menos.
1: No, o sea, ahora sí que sin albur no te la terminas.
0: No te la, exacto.
1: No te la acabas.
0: Sí, la de la legendaria pues, es la de chuleta con queso, la grandísima gigante.
1: O sea, hay como cuántas especialidades, güey, de
0: como
1: torta, güey.
0: 5 o 6, creo, ah, por okay. ahí, ¿no? Ajá, pero esa, la de chuleta, güey, o sea, le echan así el... Hace cuenta, o sea, güey, toda la pinche chuleta y pinche kilo de queso.
1: No mames, qué pinche rico, güey.
0: Está buenísimo, güey. Vayan, vayan. Así es. Y yo siempre con mi chelota. Y en este
1: o sea, se puede echar chela ahí, güey.
0: No, pero...
1: No mames.
0: Pero ya te la llevas al coche, güey.
1: O sea, pero venden bebidas ahí así.
0: Ah, porque es una tienda. Es una tiendita.
1: Ah, ok. O sea, no es un puesto como tal, güey.
0: No, es un local. Okay. Y es una tienda de estas de abarrotes, así, la pasadita.
1: Ah, así. No mames. Entonces tiene más valor, güey. Entonces sí han de estar bien verga.
0: Y tienen su sector de tortas ahí, junto.
1: O sea, pero te puedes comprar una chela ahí, güey. O sea, te la pides para llevar. Exacto. Te compras una chela y pues ya. Exacto. Te vas al
0: carro. Ahí te has estacionado, güey, tranquilamente, güey.

0: milpa.
1: Sí, esta cosa. No, bueno, sí, exacto. Podemos comprar la versión china del Temu. Pues igual va a servir, güey.
0: Sí sirve, ¿no? Obviamente son desechables, güey. Después de no sé cuántas veces las... Yo creo que sí, güey. Todo lo chino va a ser desechable. ¿Sí? Pues pero pues mientras te sirva, güey, un rato, güey.
1: Esta madre también es china, güey.
0: ¿Ah, sí?
1: Nada más que la de marca, güey.
0: Rode.
1: ¿No?
0: Rodecaster Pro 2.
1: La Rode famosa, güey. Pero pues esta cosa cuesta como 15 mil baros.
0: Nah, no, no,
1: es... Ay, pero pues qué, güey.
0: No, güey, nos compró, la pedimos en Amazon, no hay pedo, güey.
1: O sea,
0: nos la llevamos, güey, hacemos ahí.
1: Brother, o sea, mis llantas cuestan más caro.
0: Güey, ¿cómo crees, güey?
1: Pero, sí, güey, o sea, estaría padre justo eso, ¿no?
0: ¿Qué? ¿Llevar esa madre, güey?
1: Sí, güey. Transmitir así desde la caja de la camioneta.
0: Ah, no mames, estaría poca madre, güey. Y allá tendríamos un set aquí ya más chido, güey. Llevamos una cámara, güey. Nos ponemos ahí, güey.
1: Radio cajita.
0: Radio.
1: Oye, radio troca, sí, radio por cierto troca. Que entre las cosas esas padres que se vienen este año, este evento que vamos a tener, que ya les iremos anunciando poco a poco. Hay una exposición que estoy curando, fíjate, ahí sí.
0: Ay, güey, sí, ahí está, güey. Sí. Entonces, de tanto que te quejas, güey, y te burlas de la banda que es curador,
1: exacto.
0: Tú también eres curador.
1: Claro, o sea, pues yo puedo decirlo, pues, porque sí soy, güey.
0: Porque yo sí, o sea, sí me la sé.
1: Sí me puedo pitorrear bien duro, pues, porque son mis compas. Entonces, bueno, el chiste es que sí, justo me tocó organizar una expo. Va a ser ahí en el centro de Tlalpan, okay. Ahí medio a fin de año, por noviembre.
0: ¿Nos vas a invitar, güey?
1: Por supuesto.
0: Estamos invitados.
1: Sí, por supuesto, va a estar, vamos a ir, güey, aparte con Radio Nopal.
0: Ah, chingón, güey, como esa vez, ¿no? Unidad, en la escuela, güey. Sí, ese día estuvo muy chido.
1: La unidad gravitacional va a ir seguramente, güey. Ah, güey, y tenemos otras estaciones de radio y otra gente ahí involucrada, güey. Que están cagados, güey. Hay uno que se llama Ríe Radio, que son unos compas así también muy independientes, vamos a llamarlo. Y y justo esta semana nos contactaron unos cuates de Radio Aguilita, güey.
0: Ah, cabrón.
1: Que son de la Meche.
0: Ah,
1: no, güey, entonces está.
0: Se escucha bien, güey, sí, ese pedo de Radio Aguilita en la mesa.
1: Exacto,
0: güey.
1: Entonces haz de cuenta, sí, güey. O sea, mi compa, o sea, mi socio creativo, me dijo, oye, güey, ¿cómo ves? Y estos cuates, y le dije, ¿cómo se llaman? No, pues Radio Aguilita. Dije, ya.
0: Desde que escuchaste el nombre dijiste, güey, claro, güey, claro, vamos.
1: Invitadazos, güey. Yeah. Entonces, pues vamos a estar tres.
0: ¿Y ellos transmiten desde la Meche o cómo es ese pedo?
1: Sí, se me hace que es así como esta cosa.
0: Ok.
1: Y y pues a ver qué se va.
0: Pues sí,
1: qué se va
0: armando, las colaboraciones tienen que suceder, güey.
1: Sí, a ver qué se va armando. Ya vendrá también pues gente que va a estar exponiendo sus cosas. Hay cuates bien interesantes, güey. Nosotros en la organización de esta exposición, que es como de... Es como de arte sonoro, güey, ¿no? Okay. No uso hoop, por cierto, en todo mi speech y todo.
0: ¿No usas qué?
1: En todo mi speech, en todo mi discurso y en la invitación y en el texto de sala y en el texto curatorial y todas estas cosas. No uso justo ese mote, no uso ese término, el de arte sonoro.
0: Ok.
1: ¿Por qué? Porque es precisamente es la idea, la de pues explorar, güey, cuestiones así como de expresiones sonoras fuera de
0: lo común.
1: Fuera de esa etiqueta que suele tomarse cercana al arte contemporáneo y los canales de exposición y de exhibición del arte contemporáneo. Que bueno, pues quien tenga una propuesta así está chido, la bienvenida.
0: Claro.
1: Pero nos gusta más una cosa acá, pues más
0: Sí, salirte, ¿no? De ahí, de lo común.
1: Así es. Entonces, esperen ustedes más foquitos, más plástico de colores. Más más ruiditos simpáticos, güey. Pero que hay un montón de cosas bien simpáticas. Entonces, entre los cuates que hemos estado contactando, hay unos artistas jóvenes, ¿no? Emergentes, que hacen esta cosa como de intervención de juguetes así del tianguis. Haz de cuenta,

0: Ay, ¿qué escuchamos? Pues nada más y nada menos que Las Tetas Frías, con una rola que se llama Chicos de Londres, ¿no? Ay, Chicos de Londres. ¿Alguna vez has ido a Londres?
1: A Londres, el que estaba en la Roma, güey.
0: Sí, ay, creo que sigue estando, ¿no? ¿O no?
1: No, ya lo pasaron al sur, güey, creo.
0: ¿Sí, en serio?
1: Ay, güey, ya no tiene años, creo, güey. Nah, madre, güey, ¿sí te lo juro? Fui al que estaba en la Roma, güey. Uh-huh. Ahí junto a Insurgentes.
0: Sí, sí, sí.
1: Donde está, o sea, pasas Monterrey, pasas Insurgentes, ahí luego uh-huh. estaba esa madre.
0: Sí, sí.
1: Ahí en la casona esta,
0: ya no está ahí.
1: Pues según yo, ya no, güey.
0: Órale, güey.
1: Hay un bar ahí, güey.
0: Oye, ¿qué lugar? No mames, yo tengo unas... O sea, ahí sí fui muchísimo, güey.
1: Estaba bien verga, güey.
0: Fui muy muchísimo, cabrón. O sea, no, era de... Un tiempo fue de cada fin de semana, güey.
1: No mames, güey, qué vida, cabrón. La neta sí estaba muy chido, güey. Pero ahorita, güey, también lo chido es Centro de Salud, güey. No sé si has ido ahí,
0: güey.
1: Ah,
0: ese nunca he ido, güey. Sí he escuchado y así, pero... ¿Y ese dónde está esa madre?
1: Igual sobre Monterrey, güey. ¿Ah, pero sí? Antes de cruzar, Insurgentes, güey. ¿Insurgentes?
0: ¿A poco, güey?
1: Y la neta está bien chido, güey.
0: O sea, ¿y qué ponen ahí o qué?
1: Es como el under igual, güey. Arriba hay bandas de goth. Es una casa, güey, a la verga. Ven en pulque, güey. Mm. Puedes agarrar como pinches frituras ahí,
0: ah,
1: güey.
0: Pero es sobre Insurgentes, ¿no?
1: No, no. Es sobre Monterrey. Antes de llegar a Insurgentes, okay, güey. Okay. Antes de pasar a Insurgentes.
0: Oh, ya.
1: Y son como dos o tres escenarios, güey. En uno ponen goth, rock, punk. Y abajo, güey, hay como un cuartito, güey, donde ponen un DJ, güey.
0: Ah, no mames.
1: Pero de esos DJs así, God, sí. La neta está bien verga, güey. Ya tiene rato que no...
0: ¿Qué
1: no...
0: estamos haciendo aquí, güey? No mames.
1: Güey, ahorita todavía es temprano, güey. Siempre que vengo para acá, güey, paso en bici por ahí, güey. Oh. Y ya está abierto, güey.
0: ¿A poco?
1: Antes no abrían tan temprano esa madre, güey.
0: Pues un día vamos, ¿no, güey?
1: No, sin pedos, güey, sí, güey.
0: Porque yo ahí no conozco, güey.
1: Mira, podemos terminar el programa, güey. Uh-huh. Podemos seguirla en otro lado, güey. Tal vez unas chelitas, güey.
0: Voy, me compro un rímel, güey. ¿No?
1: No es necesario,
0: güey. ¿No? ¿Cómo no, güey?
1: Que te pongas unas pinches botas, güey, de 20 centímetros, güey.
0: Yeah, güey.
1: Para que pises ahí unos culeros,
0: güey. Sí. Oh,
1: pero no, está pues chido llegar ahí, güey, como a las 11 o 12, güey.
0: Hora.
1: Y eso es temprano, güey, a la verga, güey.
0: Cámara.
1: Sí, porque esa madre es toda la pinche noche, güey. Sí.
0: O sea, es más
1: antro, güey.
0: Más tarde son acá.
1: Sí, güey. Es antro full, güey.
0: No, man.
1: Pero está bien chido, güey. La neta ya tiene como un año que no voy, güey. Tengo que ir.
0: Órale, oye, pues no soy mal. Oye, también esta semana se comunicó conmigo. Ay, pues mi hermana Liliana Gutiérrez. Y entonces, ella, ya te conté de ella alguna vez, ha venido al programa, tuvimos un programa donde el póster estaba así súper garajero, güey. Estaba Betty Page en el promo. Y entonces me escribió, me dijo, oye, ya hace un año que tuvimos ese programa. Le dije, ay, pues ya la neta, ya falta el segundo episodio, ¿no?
1: Claro. Eso.
0: Porque le gusta todo esto. Todo este guitarrazo y esta cosa. Entonces, cuando venga, hay que ir allí, ¿no?
1: Ok, me late, güey.
0: ¿Cómo ves?
1: Pues tú invítala un fin de semana, güey.
0: Órale.
1: Digo, un viernes.
0: Sí.
1: Y vamos, güey, sin pedos.
0: Así es. Y híjole, saludos para ella. Ojalá que nos estuviera escuchando ahorita, estaría...
1: Yo creo que sí, ¿no? Porque
0: estaría padrísimo, la neta.
1: También una vez comentó en Facebook ella, si me acuerdo.
0: Sí, güey. Sí, sí. Sí, no, hombre, o sea, güey. No, o sea, la extraño muy cabrón.
1: ¿Ella es tu hermana?
0: Sí, sí.
1: Tu carnala, güey.
0: Sí, es mi carnala, entonces...
1: ¿Ella dónde está viviendo, güey?
0: En Malinalco Town.
1: Malinalco.
0: Sí. Y pues está raro allá, güey. Y entonces ella hace muchas cosas. Persona talentosa.

0: lista y garajera punk.
1: Ah, chingón.
0: Perversona. Ay, vea. Ah, bueno, pues quién sabe, tal vez sí, güey. Bueno, venga.
1: ¿Quién gana en talento, güey? ¿Tu hermana o tú, güey?
0: No, pues ella mil.
1: ¿Sí? Full.
0: Totalmente, güey. ¿Por qué? Porque... ¿Por qué? Porque no se anda con payasas. como un servidor y amigo.
1: A veces.
0: Sí, güey. No, te digo, güey. No mames, está cabrón. O sea, luego me siento bien improductivo y la chingada. Y me regaño bien cabrón, güey. Y pues bueno, pues creo que también son signos de nuestros tiempos y presiones ahí sociales. Donde uno tiene que publicar todos los días para que vean la clase de artista que eres.
1: No, güey, no es necesario, güey. Los verdaderos artistas no hacen esas pendejadas.
0: Y bla, bla, bla.
1: Son pendejadas.
0: ¿Sabes qué? Son pendejadas,
1: güey. Al chile sí, güey.
0: Ya, cabrón, ¿no? Bueno, gente del Facebook, güey.
1: Ya valió verga el Facebook, güey.
0: ¿Qué pedo?
1: Pues no sé, se pasaron de verga, güey, nadie comentó, güey.
0: Sí, huevos, güey. Los tenemos identificados.
1: ni mis papás comentaron.
0: Así es, no, los tenemos identificados. Oh, bueno, a ustedes no.
1: A ellos no.
0: O sea,
1: no.
0: Sí los conozco y... No, pero... Güey, o sea... Ya no está la cámara, pero...
1: Hice así la
0: seña internacional del respect.
1: A huevo.
0: Pero no, bueno, todo
1: hoy nos fallaron, güey. O tal vez andan de peda, ¿no? La raza, güey.
0: Eso estaría padre, güey. Imagínate que nos estuvieran ahí medio acá.
1: Visto no sé, tal vez un momento.
0: Un segundo, güey.
1: Dijeron así, esos pendejos están ahí, ¿no?
0: Mira, güey. Mira esos güeyes. Así como dijimos, ¿no? Fuera del aire. Mira esos pinches perdedores, esos pinches idiotas, nacos, feos, güey, ¿no?
1: Seguro. No, güey, eso no lo dijimos.
0: Seguro. Bien. Ay, güey, no mames, güey. ¿Qué? Pues vámonos con una rolita, ¿o qué?
1: Dale.
0: Ah, espérame, porque... Ya va a regresar mi camioneta, amenaza.
1: Ah, ¿no? Güey, no mames, es cierto.
0: Amenaza, entonces.
1: ¿Ya te dieron fecha y ese pedo?
0: Pues ya está en pruebas, entonces ya la prendieron y no, pues oye, chido, joven, pero.
1: ¿Pero qué le falta?
0: Vamos a tenerla ahí en observación. Espero que tenerla en observación no es, se fuera una Cuernavaca este fin, ¿no, güey?
1: Verga, güey.
0: Pero mira, si es así, pues
1: me
0: chido.
1: Me suena a pretexto esa madre.
0: Si es así, güey. Chido, va.
1: O sea, por. Si según ya la tienen, güey, ¿por qué chingados no te la entregan?
0: Bueno.
1: O se la llevaron a Cuernavaca. No. Para probar, ¿no?
0: Exacto. Bueno, pues pruébenla, güey. Disfrútenla.
1: Sin pedos, tú dejarías que se la lleven a Cuernavaca, ¿no?
0: Pues sí, güey, pero que...
1: Porque tú agarras pista,
0: exacto,
1: ¿no?
0: Exacto. Pruébenla en
1: la pera.
0: Sí, güey, pruébenla en carretera, güey. Porque, o sea, yo la quiero...
1: Para eso, para justamente, güey.
0: Esa sí, madre claro. Es una pinche camiona de carretera, güey.
1: Pues diles, güey, así de, güey, si quieren irse a Cuernavaca, güey, llévense mi pinche camioneta. ¿No?
0: Pero les voy a decir esto, Javi.
1: A ver.
0: Les voy a decir, pero me ponen este par de rolas que sí, güey. Porque si no, esa madre se va a sacar de onda y no va a reconocer.
1: Va a decir, no mames, ¿quiénes son estos pendejos? Así es,
0: ¿quiénes
1: ¿no?
0: son esos pinches ñeros, güey, no? Sí, no pongan su chingadera, sí, no mames, sí. Entonces,
1: no me pongan al Natanael Cano, ¿no?
0: Entonces, exacto. Entonces, por favor, les voy a pedir de favor que se pongan este tema y el que sigue también.
1: Vámonos.

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0: Ajá, o sea, vamos a hacer una aclaración. Sí, la transmisión del Facebook no es para que se escuche.
1: Es para que nos vean. Es
0: No,
1: para que nos vean que estamos acá.
0: no, para que comenten, sobre todo, ¿no?
1: No,
0: Porque, a
1: pero
0: ver qué dice. Es que, a ver, dice Berta, es que en su transmisión del Face no se escucha nada. Está bien culero el sonido. Pon tu video y verás. Lo intenté y a los 2 segundos me pasé a la página de Radepan. Es que, justo, es que es hacerlo simultáneamente. Es hacerlo, a ver. Simultáneamente. No, güey. Simultáneamente es una palabra larga, güey.
1: Y
0: Que
1: rebuscada.
0: mis dedos, güey, no alcanzan a escribir bien. El Facebook no se escucha. Pero ni queremos. Al fin que ni queríamos, ¿no? Le puse, ¿sabes qué? Pues al fin que ni queríamos, así le puse.
1: Al fin que ni queríamos que
0: No,
1: nos
0: lo
1: vieran,
0: siento.
1: ¿no?
0: No, pues un saludo. Saludo Berta Lecumberri, que también es asidua
1: A huevo.
0: de este
1: Saludos.
0: programa.
1: No, no, vamos a ajustar ese pedo, güey. Hemos estado haciendo pruebas, güey. Creo que
0: Sí.
1: esta es la segunda o tercera vez que hacemos esto. Pero es un pedo porque sí hay como un delay, güey. Lo subas a donde lo subas, hay un delay como de 10 o 15
0: Pero
1: segundos,
0: entonces,
1: güey.
0: pues, ajá, o sea, pero vamos a renunciar a que se escuche en el Facebook, ¿no?
1: Es que no, güey, se tiene que escuchar, güey.
0: ¿Sí?
1: O sea, tenemos que tener dos vertientes, güey. La primera, pues obviamente es Radio Nopal, güey. La consola de acá, güey.
0: Ajá.
1: Y la otra ya parte de nosotros, güey, desde redes sociales, güey. ¿Has visto que alguien haga esto aquí en Radio Nopal? Que transmita en
0: No,
1: vivo o
0: no,
1: algo así,
0: no, no.
1: o simplemente es directamente de acá, güey.
0: O sea, sí he visto que gente saca sus clips así, pero.
1: Ajá, o sea, clipsitos nada más,
0: Ajá,
1: güey.
0: pero pues no. O
1: O sea,
0: sea,
1: de que
0: no.
1: no transmitan
0: No, a
1: en
0: mí lo que
1: vivo,
0: me
1: güey.
0: interesa es que nos escuchen. Y lo que me interesa del otro no es que nos vean, sino que nos escriban, ¿no? Que sea como. O sea, de hecho, o sea, si, pues, si tú.
1: Que interactúen, más bien,
0: Ajá,
1: güey.
0: sí, o sea, que interactúen.
1: Que echen un mensajito y así, güey.
0: Sí. No que nos escuchen por ahí también, no, no, güey. Y por ahí no se va a escuchar el radio nunca.
1: Sino una
0: Ni las
1: interacción
0: rolas que
1: en
0: ponemos,
1: vivo, güey,
0: ¿no?
1: sí.
0: Porque pinche Facebook feo, güey, ¿no?
1: Ok.
0: Y en realidad todas, güey, ¿no? O sea, casi todas las pinches plataformas no dejan poner rolas.
1: Y ahorita que vaya a ver esta nueva aplicación de Radio Nopal, güey, ¿no va a haber interacción ahí? ¿No sabes? Estaría bien, ¿no?
0: O
1: Que
0: sea, hay que
1: implementaran ese pedo, güey.
0: preguntarle,
1: Sí,
0: hay
1: güey.
0: que preguntarle al Gus, porque todavía andan en eso, ¿eh? O sea, todavía no sale justo porque están poniéndole features, ¿no?
1: El pedo es que la gente tiene que descargar la aplicación, ¿no?
0: Pues sí, como cualquier aplicación. Sí, pues ya viene la aplicación Radio Nopal, gente, para que ya nada más le pushen y salgamos luego, luego, ¿no?
1: Tengo unos micrófonos. Podemos intentar la siguiente semana.
0: Bueno.
1: En Facebook, güey. Nos ponemos los micrófonos y ya se va a escuchar en Facebook ese
0: ¿Será?
1: pedo, güey.
0: Pues que, pues sí, bueno, ok, va, güey. O sea, mira, tú eres el que se encarga de ese
1: El
0: pedo.
1: curador, yo soy el
0: Tú eres el
1: curador de
0: curador
1: Facebook.
0: de Facebook Sonido y red social, ¿no?
1: Porque
0: Entonces,
1: todo, mira, todo mundo tiene Facebook, güey. Obviamente la gente puede comentar fácilmente ahí, güey.
0: pues sí, güey.
1: O sea, si fuera en otra red social, güey, pues sí iba a estar más complicado. Instagram también, güey. Necesitamos mínimo 1,000 followers. Los podemos comprar, pero pues no.
0: ¿Comprar followers?
1: Sí, güey.
0: No es cierto.
1: Neta, se puede, güey.
0: ¿Cuánto vales?
1: Son botcitos, güey. Hay que cotizar ese pedo.
0: No mames.
1: Pero sí, los podemos comprar y.
0: Ay,
1: Le decimos al raid, oye, güey, ¿qué pedo?
0: güey.
1: De tantas veces que no has venido, güey,
0: Invierte.
1: móchate, ¿no?
0: Invierte aquí, güey, ¿no?
1: Móchate con 1,000 followers, güey.
0: Inviértele. Oye, pero. Ay, pero que está muy caro eso, ¿no? ¿O sí?
1: No, no creo que esté tan caro, güey. Déjame investigar en la semana y les mando mensaje por
0: Sí,
1: WhatsApp.
0: güey, pues todos lo hacen, güey.
1: Y obviamente con los 1,000 followers, pues ya sin
0: No,
1: pedos
0: pues ahí
1: podemos
0: estaría más
1: transmitir,
0: padre.
1: güey. En
0: Ese,
1: Instagram,
0: sí.
1: sí, yo también
0: Ese sería el
1: estoy.
0: más padre.
1: En Instagram sin pedos, güey.
0: Ese funcionaba bien. Hasta que no.
1: La primera vez que lo hicieron funcionó.
0: Hasta que nos lo cortaron.
1: No, pues nada más fue la prueba, güey. Ahora sí que se la presentaron.
0: Sí, estuvimos con esa madre como 3 semanas. Uh-huh. O algo así. ¿No? Y ya.
1: Hasta que dijeron, no, esos güeyes.
0: Ajá.
1: Métele 1,000 followers.
0: Así es.

0: manches, güey. Pues quiero pedir perdón, güey, por ponerme estas rolas, güey.
1: ¿Por qué, güey? Nunca pides perdón, güey, por lo que haces.
0: Porque... pues porque no van, son bandas que nunca van a venir a su pinche Corona Fest, güey.
1: No me digas eso, por favor.
0: Ay, güey. Bueno, bien, pues ya nos vamos, ¿no?
1: No mames, sí es cierto, ya son las 9, güey.
0: Ya son las 9 y nosotros pues, tenemos, pues perdón, también tenemos cosas que hacer, ¿no?
1: Pues sí, tenemos una vida detrás
0: Una vida.
1: Pero ¿qué es lo que vamos a hacer, güey? Seguir cheleando, ¿no? Un rato más.
0: Pues yo digo... poniéndonos otras rolas.
1: Aún no nos corren, güey, de acá, güey. Sí, de hecho, güey, nos podemos quedar a dormir allá, ¿no? En los
0: sí, sillones, no güey, pregunté si, no, si nos pudiéramos quedar así como la tercera hora, pero... pero mejor ni lo intento porque...
1: no, por cualquier pedo, güey.
0: Porque, sí, bueno, tampoco queremos, ¿cómo se llama? Ay, pinche mosco,
1: aquí está, cabrón, aquí está.
0: Ahí está, ahí está. ¡Órale, hijo de...!
1: Sí, lo chingaste,
0: ¿no? No, cabrón. Bueno. Bueno, pues vámonos ya, güey.
1: Pues sí,
0: unidad pero, gravitacional, pues no sabemos qué va a pasar la siguiente semana. ¿Quién sabe, güey? Parece que me voy de pesca, por cierto.
1: ¿Sí?
0: Sí, en
1: es fin de mes, cabrón. Sí,
0: en cuyo caso, pues se la pelan y a escuchar un pinche programa.
1: No, mándales el programa las esas, güey, que me dijiste de...
0: El
1: arte sonoro.
0: El arte sonoro, voy a mandar a puro arte sonoro y, y se lo chingan. ¿No?
1: Se lo come.
0: Sí, a fin de cuentas, pues, o sea, nuestra audiencia sabemos que son personas de amplia solvencia intelectual.
1: Oye, pero estaría bien, güey, comunicarlo también, güey. ¿Será? O sea, ¿qué tal si hay bandita, güey?
0: Güey, les vale madre, güey. No sé, ahorita ni nos dijeron nada en
1: el pinche. Pero hace una semana pusieron el programa ahí pregrabado, güey. Bueno, ¿qué tal si dijeron, güey, esos güeyes están ahí?
0: ¿Será?
1: Sí, güey. Siempre es bueno comunicar,
0: güey. Bueno, lo voy a...
1: por favor.
0: Lo voy a considerar, güey. Vamos a pasar a gerencia.
1: Manda un correo, ¿no? Deja ver si lo aprueban.
0: Sí, güey. Pues bien, muchísimas gracias. Nos vemos la siguiente. Nosotros somos los que fuimos.
1: Los que nos quedamos. ¿No? Y pues, todavía quedan dos chelitas más.
0: Sí, güey. Pues vamos a seguirle con estas rolas. Ya en algún momento pues, se ponen...
1: Se corta, ¿no?
0: Se corta esta madre y...
1: no más, solo tenemos 15 segundos.
0: Y seguimos.
1: Despídete rápido, güey.
0: Y seguimos con los grandes temas de la vida.
1: Adiós.